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La nueva Magic 93.9, tu favorita de siempre, perfecta para escuchar en el trabajo. Saludos a Pedro, que nos escucha trabajando, haciendo deliveries en el portal. Gracias por escucharnos en la radio de tu carro y con la aplicación de iHeartRadio.

nueva Magic 93.9, tu favorita de siempre, perfecta para escuchar en el trabajo, Canatalí. 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
1: La nueva Magic 93.9, tu favorita de siempre, perfecta para escuchar en el trabajo. Acá Natalie gozando del verano ya con los niños. Mañana abren los parques acuáticos de Doral, C.B. Smith, y el lunes lunch y desayuno gratis en las escuelas.

la nueva Magic 93.9, tu favorita de siempre, perfecta para escuchar en el trabajo. Acá, Natalie, ¿buscas qué hacer con los niños? Pues mira, te cuento yo, Natalie, que en IKEA y en Home Depot, entre semana, tienen actividades para los niños completamente gratis, entretenidos y aprendiendo. ¿Qué tal? Aquí está Mark Anthony.

La nueva Magic 93.9, tu favorita de siempre. Perfecta para escuchar en el trabajo, ya empacando sus maletas. Vanessa, qué envidia. Se va de crucero mañana.

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la nueva Magic 93.9, tu favorita de siempre, perfecta para escuchar en el trabajo, Caratalí. Qué decepción, el concierto de Rosalía no se dio esta vez por emergencia familiar, pero aguanta esos boletos porque ella regresa, prometido.

La nueva Magic 93.9, tu favorita de siempre, perfecta para escuchar en el trabajo. Natalia aquí. 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

la nueva Magic 93.9, tu favorita de siempre, perfecta para escuchar en el trabajo y manejando por Coconut Grove. Tremenda sorpresa se llevó Carla. No sabía que está el Goombay Festival en plena acción. Hay que gozar.

La nueva Magic 93.9, tu favorita de siempre, perfecta para escuchar en el trabajo. Marieta y Frank en Doral, un abrazo, gracias por escucharnos. Ya sé que tienen planes para mañana llevar a los niños al nuevo parque acuático Doral Legacy Park, que está preciosísimo. Y bueno, siempre Magic a la orden con la aplicación de iHeartRadio, gratis.

La nueva Magic 93.9, tu favorita de siempre, perfecta para escuchar en el trabajo, una salidita esta noche para reírse a carcajadas con el comediante Rob Schneider, que está en el Miami Improv en Doral. Saludos.

La nueva Magic 93.9, tu favorita de siempre. Perfecta para escuchar en el trabajo acá, Natalie, arroba Nati on AM FM. El 3 de julio supuestamente se va a celebrar la gran boda de Taylor Swift y Travis Kelce en Madison Square Garden. Sí.

la nueva Magic 93.9, tu favorita de siempre. Perfecta para escuchar en el trabajo. 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

0: la nueva Magic 93.9, tu favorita de siempre, perfecta para escuchar en el trabajo. Saludos a Angelito que nos escucha desde Wynwood. Yo, Natalie, regreso con Toro, Selena y más verano mágico de Magic.
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La nueva Magic 93.9, tu favorita de siempre, perfecta para escuchar en el trabajo o en la playa, gozando este sábado preciosísimo. Saludos a Luis. Gracias por escucharnos. Aquí está Bee Gees.

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nueva Magic 93.9, tu favorita de siempre, perfecta para escuchar en el trabajo el lunes. 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

La nueva Magic 93.9, tu favorita de siempre, perfecta para escuchar en el trabajo o si tienes planes más tarde de gozar de la playa o los parques acuáticos nuevos que están abriendo. Doral Legacy Park, Charno Park y Cypress Preserve Park. ¡Qué gozadera! Aquí está Pink.

La nueva Magic 93.9, tu favorita de siempre, perfecta para escuchar en el trabajo, Caratalí. 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

La nueva Magic 93.9, tu favorita de siempre, perfecta para escuchar en el trabajo. Canatari, te cuento que entre los objetos más destacados que han dejado en el asiento trasero de un Uber está una dentadura postiza, cabello humano y una foto de grupo enmarcada de Donny Osmond. Cuidado lo que dejas.

nueva Magic 93.9, tu favorita de siempre, perfecta para escuchar en el trabajo. Yo, Natalie, @Nati on AMFM en Instagram. Regreso a las 5. Nos vemos aquí en Magic.

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Buenos días.

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Haznos número uno ahí en el preset para que cada vez que abras la aplicación escuches otra de tus favoritas de siempre en inglés o en español, como esta de Bon Jovi, Wanted Dead or Alive, sonando ahora aquí en la nueva Magic 93.9. Happy Sunday.

Paso por aquí para saludarlos y a su vez para felicitarlos por excelente labor, esa música retro que nunca pasará de moda. 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
1: Muy buenos días, feliz domingo, te acompaña tu amigo Alejandro aquí como cada fin de semana. Hoy mantén la sintonía que en esta hora vengo con música de Bryan Adams, los Fugees, Cyndi Lauper y muchas más de tus favoritas de siempre. Pero ahora continuamos con Ed Sheeran, Thinking Out Loud, sonando aquí en la nueva Magic 93.9.
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0: 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Es siempre perfecta para escuchar en el trabajo. Muy buenos días, te saluda tu amigo Alejandro. Hoy te quiero recordar que si quieres saber qué concursos tenemos en estos momentos, qué premios estamos regalando, dónde vamos a estar, es fácil. 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
1: Marcos

Estás escuchando la nueva Magic 93.9, la emisora que toca tus favoritas. Es siempre perfecta para escuchar en el trabajo, en la casa, en la playa, de donde quiera que nos escuches. Gracias por la sintonía, gracias por llevarnos contigo, gracias por hacernos la nueva número uno aquí en Miami. Continuamos ahora con Cutting Crew, I Just Died in Your Arms, sonando aquí en la nueva Magic. No la cambies.

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Escuchamos al maestro Juan Luis Guerra, Burbujas de Amor, sonando aquí en la nueva Magic 93.9, la emisora que toca tus favoritas y siempre perfecta para escuchar en el trabajo o en la casa o en la playa o en el carro, donde quiera que vayas. 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Buenos días.

Acabamos de escuchar a Lionel Richie, Hello, sonando aquí en la nueva Magic 93.9, la emisora que toca tus favoritas de siempre en inglés y en español. Muy buenos días, feliz domingo ya, 7 de junio, te acompaña tu amigo Alejandro como cada fin de semana. Y continuamos esta mañanita con Simply Red, If You Don't Know Me By Now, sonando ahora aquí en la nueva Magic 93.9.

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Hardway, What is Love, sonando aquí en la nueva Magic 93.9, la emisora que toca tus favoritas, es siempre perfecta para escuchar en el trabajo. Muy buenos días, te acompaña a tu amigo Alejandro, deseándote un muy feliz domingo. Hoy mantén la sintonía, que en esta hora de las 5 de la mañana vengo con música de Ana Gabriel, Backstreet Boys, Tears for Fears, Michael Jackson, Maroon 5 y muchas más. Pero ahora continuamos con Eric Carmen, Hungry Eyes, sonando aquí en la nueva Magic 93.9, no la cambies.

0: 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Buenos días.
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Estás en sintonía de la única emisora aquí en el sur de la Florida que te lleva desde Ana Gabriel, quien como tú, a Bon Jovi, You Give Love a Bad Name, la nueva Magic 93.9.

Celine Dion is all coming back to me now, sonando aquí en la nueva Magic 93.9, la emisora que toca tus favoritas de siempre en inglés y en español. Muy buenos días, te acompaña a tu amigo Alejandro aquí como cada fin de semana, y continuamos esta mañanita con Billy Ocean, Caribbean Queen, sonando aquí en la nueva Magic 93.9.

0: 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Muy buenos días, Happy Sunday.
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8: Hola y bienvenido a este episodio de Estamos Contigo. Te habla Claudia Mendoza y hoy nos vamos a enfocar en el futuro de las finanzas con una mirada clara y necesaria sobre los activos digitales. Una industria que está transformando la forma en que entendemos las inversiones a nivel global. Para guiarnos en este tema nos acompaña Fernando Barreto, experto en mercado y líder en estrategia de activos digitales en BlackRock, quien nos explicará qué está pasando y qué deben de saber los inversionistas para que no se queden atrás. Además, ponemos el foco en una alerta muy importante para nuestras familias: el aumento de estafas dirigidas especialmente a personas mayores, con métodos cada vez más sofisticados que buscan engañar y vulnerar su confianza. En este mes de la concientización sobre el abuso a personas mayores, hablamos con Charles Páez de Chase Bank sobre cómo reconocer estas señales de peligro y qué podemos hacer para proteger a nuestros seres queridos. Así que sin más preámbulo, comencemos.
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8: Hoy nos vamos a enfocar en el fascinante mundo de los activos digitales, una industria que está redefiniendo el futuro de las finanzas y las inversiones a nivel global. Para conversar sobre este tema nos acompaña Fernando Barreto, líder de estrategia y comercialización de activos digitales para Latinoamérica en BlackRock. Además de ser especialista en fondos cotizados en bolsa, conocido también como ETFs, y gerente de relaciones con una amplia trayectoria en innovación financiera y mercados emergentes. Fernando nos va a compartir su visión sobre cómo los activos digitales están transformando la estrategia de inversión, las tendencias que están marcando el crecimiento de la América Latina y qué debemos tener en cuenta cuando estamos pensando en invertir para prepararnos en un futuro financiero inteligente. Muchísimas gracias por acompañarnos, Fernando.
9: Muchas gracias a ti.
8: Bueno, empecemos por lo básico. ¿Qué son los activos digitales? Porque yo, a mí mis números me gustan, son los positivos en mi cuenta de banco cuando me echan plática cada dos semanas. ¿Y por qué se han convertido en un tema central en las conversaciones financieras actuales?
9: Sí, yo creo que este es un punto muy importante a entrar a esta charla. Mira, los activos digitales son activos que utiliza la tecnología de blockchain. Y el ejemplo más conocido es el ejemplo de Bitcoin, pero no solamente es el Bitcoin. Aquí en BlackRock pensamos que hay tres diferentes pilares cuando estamos hablando de este espacio. Okay. El primer pilar es el tema de las criptomonedas, y eso es el Bitcoin, eso es Ethereum, etcétera. El segundo pilar es el pilar de stablecoins, monedas estables, y finalmente tenemos el pilar de fondos tokenizados. Y la cosa que es la cosa común entre los tres pilares es la tecnología de blockchain. La tecnología de blockchain es muy, muy importante. Yo creo que necesitamos, y toda la gente que va a invertir en espacio necesita tomar tiempo para entender esa nueva tecnología. Mm-hmm. Es una tecnología que utiliza la infraestructura digital. Eso significa, de otra manera decir, es el Internet. Y nosotros sabemos que el Internet es totalmente descentralizado. No hay ninguna compañía que controla el Internet, pero sí hay compañías que utilizan el Internet, como ChatGPT, como Google, como CNN, etcétera. Y esas, toda la información dentro del Internet es 24/7, totalmente descentralizado, y puedes programar encima del Internet y mover información en segundos en cualquier parte del mundo, muy, muy fácil, rápido y barato. Y eso es la tecnología de blockchain. Lo que nosotros estamos haciendo con el blockchain, con las criptomonedas, stablecoins y los fondos tokenizados, es que estamos utilizando esta tecnología para mover el valor.
8: Okay.
9: Los smartphones que nosotros tenemos, como el iPhone y como los Androids, etcétera, todo eso se están utilizando la misma infraestructura digital para mover la información, como texto, como todas estas cosas. La cosa que es diferente aquí es la tecnología de blockchain utiliza esa misma tecnología digital para mover el valor.
8: Okay. ¿Y cuáles son algunos de los riesgos o conceptos que uno dice, de pronto tengo una idea errónea de qué es y qué es lo que la gente debe tener en cuenta cuando consideramos los activos digitales? Porque uno dice, ya suficiente tengo para aprender con lo que está en la bolsa de valores, estuvimos aprendiendo con otros agentes de BlackRock lo que son ETFs, ahora, ¿cómo es esto de activos digitales? ¿Y cómo puedo que no me agarre ventaja y invertir cuando tenga que invertir, que sea inteligente?
9: Sí, y mira, yo creo que es un tema en lo que nosotros estamos viviendo y el cambio que estamos viendo en espacio. Ya hoy en día tenemos clientes institucionales que están invirtiendo y adoptando activos digitales. Tenemos más claridad en los frameworks regulatorios en los Estados Unidos y otros lugares. Y ya más y más gente está entendiendo ese espacio y está entendiendo la tecnología y cómo poner estas exposiciones adentro de una cartera. Al mismo tiempo, mira, eso es una nueva tecnología y sí hay riesgos. Y el tema es que necesitas realmente entender espacio. Por ejemplo, el Bitcoin es muy, muy diferente a algo como Ethereum, donde Bitcoin realmente es un store of value. La gente llama Bitcoin el oro digital porque hay una oferta fija de 21 millones de monedas. Y eso es muy, muy importante para los inversores y cómo podemos pensar de eso dentro de una cartera. El otro lado, la tecnología de blockchain es una plataforma. Yo creo que un ejemplo muy fácil para entender es el smartphone. Si yo quiero crear aplicaciones adentro de un smartphone, yo necesito entrar a las plataformas de iOS o entrar en las plataformas de Google Android para crear esas aplicaciones y los programas. Es el mismo tema en el mundo de blockchain, donde si yo creo y si yo tengo un pensamiento que esto va a cambiar el mundo, yo necesito crear aplicaciones adentro utilizando esa nueva tecnología de blockchain, yo necesito una plataforma. Y esa plataforma es un Ethereum. Entonces, esos son las cosas que son muy importantes para entender que no simplemente es una moneda o todas las monedas conjuntas y todas las monedas hacen la misma cosa. El Bitcoin es un oro digital y el Ethereum es la plataforma para crear aplicaciones utilizando esa nueva tecnología. Y yo creo que esas cosas son muy, muy importantes a entender, porque eso va a cambiar el behavior de los activos adentro de una cartera. Y la otra cosa es que yo creo que es importante de que ya hoy en día nosotros tenemos esas exposiciones adentro de un ETF. Y los ETFs son productos que están adentro del regulatory framework del SEC y aquí en los Estados Unidos. Y yo creo que eso da confianza no solamente a inversores como nosotros, pero también a las inversiones institucionales. Entonces yo creo que es dos cosas. Necesitamos realmente pasar tiempo a entender el espacio, pasar el tiempo a conocer las diferencias de las diferentes criptomonedas y cómo invertir en espacio, y después teniendo confianza en los productos como un ETF que ya está dentro de un regulatory framework de los Estados Unidos, y yo creo que eso es importante.
8: Claro, sí, porque nos acompaña Fernando Barreto, líder de estrategia y comercialización de activos digitales para América Latina en BlackRock. Fernando, venías diciendo que los ETFs, o sea, para yo entender en mi cabecita, ¿los puedo encontrar activos digitales en ETFs o eso es un mundo completamente diferente?
9: Sí, entonces un ETF simplemente es una manera para acceder a un mercado. Entonces okay. Puedes invertir en un ETF del S&P 500, que va a invertir en un grupo de los 500, las 500 compañías más grandes en los Estados Unidos. Uh-huh. Yo puedo encontrar un ETF que me va a dar acceso al mercado de México, donde va a invertir en las compañías de México. O puedo encontrar un ETF que me va a dar acceso a Nasdaq, al 100, que me va a dar acceso a las compañías de tecnología. Entonces, el ETF simplemente es una manera para acceder al mercado. Hace dos años, aquí en BlackRock, nosotros lanzamos un ETF que te va a dar acceso al mercado de Bitcoin. Entonces, ese ETF simplemente invierte en Bitcoin y nada más. Entonces, eso sí te va a dar 100% exposición al Bitcoin, y también tenemos un ETF que te va a dar acceso a Ethereum. Entonces, eso son dos maneras muy, muy fáciles para entrar en ese espacio utilizando el ETF, una cosa que nosotros podemos comprar a cualquier broker dealer, cualquier banco, si tienes una relación con los bancos, y es muy, muy fácil a entrar en el espacio utilizando el ETF.
8: Okay.
9: ¿Cuáles son las ventajas de entrando de utilizando el ETF? Porque yo creo que ese punto es importante.
8: Sí.
9: Si hoy en día yo quiero meterme en el espacio de activos digitales y quiero comprar el Bitcoin, por ejemplo, o tal vez quiero invertir en la tecnología del blockchain y compro Ethereum, yo necesito abrir una cuenta, un wallet, y cada wallet tiene algo que se llama una clave privada. Y de hecho, hay un proceso que necesitas tener para asegurarte de la clave privada. Si perdés esa clave privada, perdés acceso al Bitcoin. Y eso es una de las cosas que son las razones que el ETF que nosotros lanzamos es tan exitoso. Porque dentro del ETF nosotros nos encargamos de toda esa complexity de ese espacio, y simplemente de dar acceso al mercado en el ETF.
8: Ah, okay. Bueno, ya entonces he entendido mejor. Si hay diferentes ETFs, incluyendo un ETF para activos digitales, como decías tú, como la criptomoneda, Bitcoin, o sea, otro ETF separado para Ethereum. Entonces sí existe un ETF, pero tienes que hacer tu tarea y mirar bien qué tipo de ETF es el que estás buscando, ¿verdad? Okay. Y mirando hacia el futuro, Fernando, ¿qué innovaciones o desarrollos en el espacio de activos digitales te entusiasmas más? Porque te escucho en la voz así la pasión que tienes para el tema y digo yo, ¿qué podemos esperar en el futuro?
9: Sí, mira, yo creo que hay varias cosas que la tecnología de activos digitales va a cambiar el mundo. Y yo creo que una de las cosas que nosotros estamos viendo es el crecimiento de este espacio dentro de clientes institucionales. Entonces, ya con el ETF que dar acceso a este espacio en una manera que ya es regulated, hay varios clientes que están viendo ese espacio. Ya tenemos bancos privados, endowments, fondos pensiones, miles de clientes institucionales están invirtiendo en ese espacio, y eso es un cambio que ha pasado en los últimos dos años. Esa es la primera cosa. Uh-huh. La segunda cosa es la tokenización de los activos reales. Y eso puede ser bonos, fondos, fondos de mercados privados, todo esto va a meterse y van a poder acceder estas inversiones adentro de blockchain, y esto te va a dar todas estas ventajas que nosotros hablamos de utilizando todo esto en 24/7, puedes programar diferentes aplicaciones utilizando AI y utilizando agendas de AI en el futuro, y puedes acceder a todo esto en una manera muy muy rápido y fácil, y eso es como la promesa de el espacio y de esta tecnología. Y finalmente yo creo que ya más y más gente con todo las charlas como esta y toda la educación que está pasando en espacio, la gente va a conocer cómo podemos pensar de esto adentro de una cartera. Y ya estamos viendo eso. Estamos viendo aquí en los Estados Unidos que tenemos los bancos que ya tienen strategic allocations en sus modelos en activos digitales. Entonces, todos esos cambios de la industria, de cómo pensamos eso dentro de una cartera, de la tecnología y cómo eso va a cambiar con el mundo de artificial intelligence, yo creo que todo estas cosas son temas muy muy importantes y temas que va a cambiar la manera que nosotros pensamos de mandando y cambiando el valor.
8: Y la forma en que vamos a invertir también la información que obtenemos de expertos, porque pues, obviamente yo prefiero una persona que ha hecho esto por años que ir ahorita en este momento a inteligencia artificial, que hasta el momento le estamos enseñando de cómo se manejan las cosas poco a poco y tiene mucha información, pero pues también es mejor confirmar esa información de la inteligencia artificial con un experto como ustedes en BlackRock, ¿verdad?
9: Sí, en todo de esto es un tema de education. Uh-huh. Es muy, muy importante entendiendo lo que estás invirtiendo y entendiendo cómo lo estás invirtiendo y los riesgos que están asociados con esas maneras. Entonces, eso es la cosa más importante. Y, de hecho, volviendo al tema, esto es una de las razones que nosotros estamos hablando aquí y una de las razones que lanzamos el producto de Bitcoin y un producto de Ethereum adentro de un ETF, porque es una manera regulado, es una manera muy fácil para entrar en el espacio y tienes todos los sistemas de riesgos de BlackRock detrás del ETF. Entonces, estoy de acuerdo.
8: Perfecto. Sí, Fernando, estabas hablando de lo que es la educación. Si tuvieras que dar un consejo a alguien que quiere empezar a explorar activos digitales este año, alguien así como super nuevito como yo, que no sabe lo que te decía, me gustan los números positivos en mi cuenta de banco, ¿cuál sería ese consejo?
9: Mira, adentro de BlackRock nosotros tenemos una página donde te va a dar esa información, y yo creo que eso es la cosa más importante, es empezar con la educación. Necesitas entender la tecnología, porque todos los activos digitales, como yo mencioné al principio de esta plática, utiliza esa tecnología de blockchain. Cuando entendés esa tecnología de blockchain, ya podés mejor, ya tenés un entendimiento un poco mejor entendiendo ese espacio, y yo creo que necesitamos empezar allí. La otra cosa es que entendiendo que el Bitcoin, Ethereum y todas esas monedas no son lo mismo, y te va a dar diferente acceso a mercados y diferente behavior de tus retornos. Y yo creo que eso es muy importante. Pero eso de vuelta, cuando ya entiendes el espacio del blockchain, ya puedes ver las diferencias del Bitcoin contra el Ethereum y las otras monedas, y cómo todo ese espacio se junta con los otros dos pilares del stablecoins y los fondos tokenizados. Entonces, education es la cosa más importante en todo esto. Y la tercera cosa es que ya cuando entendés eso, la única cosa que necesitas preguntarte es cómo te vas a tener esa exposición. Y yo creo que el ETF es una manera muy, muy fácil, regulado, una cosa que de vuelta tenés la tecnología de BlackRock que está apoyando el producto, y eso da confianza a la gente que realmente quieren empezar en ese espacio. Y la cosa final es que, mira, eso es un espacio que todavía está creciendo. Mm-hmm. Es una nueva tecnología. Entonces, sí es un espacio riesgoso. Nadie aquí en BlackRock te va a decir que una nueva tecnología como esto no tiene volatilidad. Y la realidad es que sí tiene volatilidad. Entonces, si ya entendés el blockchain, si entendés la tecnología, si crees que el mundo se va a cambiar más y más digital, y si quieres tener una exposición adentro de eso, una cartera, pues es importante teniendo un long-term view, de largo plazo, sí, para invertir en esas cosas, porque sí, el cambio de precio de semana a semana, de mes a mes, va a tener volatilidad, pero si tenés un largo plazo investment thesis, yo creo que eso es la mejor manera de invertir en ese espacio.
8: Perfecto. Muchísimas gracias por toda la información. Estuvimos hablando con Fernando Barreto, líder de estrategia y comercialización de activos digitales para América Latina en BlackRock. Además, él es especialista en fondos cotizados en bolsa, conocidos como ETFs, y es gerente de relaciones. Muchísimas gracias por acompañarnos, Fernando, y por toda esa información que nos compartiste, los pilares, lo que debemos hacer, los ETFs, todo cómo nos pudiste ayudar a dejarlo entender a términos que nosotros podemos entender. Gracias.
9: Muchas gracias a ti.
8: Bueno, hoy vamos a poner en foco una alerta que nos toca a todos, definitivamente, especialmente a nuestras familias, el aumento de estafas que están poniendo en riesgo el dinero y la información financiera de las personas mayores especialmente. Estamos en el mes de la concientización sobre el abuso a personas mayores y expertos advierten que los estafadores están usando tácticas cada vez más sofisticadas, desde llamadas como voces clonadas, que suenan exactamente como un familiar, hasta supuestos nuevos amigos que se ganan la confianza de los adultos mayores para acceder a sus finanzas. Para ayudarnos a entender cómo identificar estas señales de alerta y qué pueden hacer las familias y los cuidadores para prevenir todo esto, nos acompaña Charles Páez, gerente comunitario de Chase Bank, quien nos explicará un poco más sobre cómo están operando estas estafas y cómo podemos proteger a nuestros seres queridos antes de que sea demasiado tarde. Muchísimas gracias por acompañarnos, Charles.
10: Muchas gracias, Claudia. Sí, excelente pregunta. Tú mencionaste varios de los fraudes que están pasando o estafas que están pasando comúnmente con los adultos mayores. Uno de esos también son las alertas bancarias falsas. También personas haciéndose pasar por autoridades o policías. Mucha gente a veces recibe llamadas que son el IRS o el FBI y son estafadores tratando de robar la información. Otro fraude que se está viendo muy común es el fraude de inversión, específicamente en criptomonedas.
8: Oh, wow.
10: Y tú lo mencionaste también, el fraude de romance, que pasa mucho en redes sociales, donde personas tratan de tomar esa confianza con el adulto mayor para poder adquirir acceso a las finanzas, como mencionaste. Lo que podemos hacer para protegernos es tratar de siempre estar seguro, especialmente en las redes sociales, asegurando de que nunca compartamos nuestra locación, creando claves fuertes en nuestras plataformas de redes sociales, y cuando recibamos algún mensaje inusual o algún mensaje de texto inusual, no hacer clic a ningún link, porque de esa forma podemos darle acceso a nuestra información a los estafadores. También cuando se hacen compras en línea, asegurarse que es una compañía legítima, y recomendamos que siempre trate de pagar con una tarjeta de crédito. Usualmente las estafas pasan cuando los estafadores piden tarjetas de regalos, a veces piden transferencias de Zelle, porque este tipo de forma de pago es considerado como efectivo y es muy difícil de recuperarlo.
8: Estamos hablando con Charles Páez, gerente comunitario de Chase Bank, sobre cómo están operando los estafadores ahora, especialmente con las personas mayores, y cómo podemos protegernos. Charles, ¿por qué las personas mayores son especialmente vulnerables a este tipo de estafas?
10: La razón es que las personas mayores son más vulnerables a este tipo de estafa, porque cualquiera puede ser estafado, pero uh-huh. Las personas mayores tienden a vivir solos, un poquito más aislados. También los estafadores saben que las personas mayores pueden tener ahorros importantes, de mucho tiempo de trabajo, de retiro, y también la parte de que algunas personas mayores no tienen mucho conocimiento de las nuevas tecnologías, como la clonación de voz, como la creación de contenido falso. Entonces los estafadores aprovechan de esto para tratar de robar la información. Por eso es muy importante que tengamos esa información con los adultos mayores, entre familia, y le compartamos los diferentes tipos de fraudes, de estafas que están pasando, para que tengan más conciencia y tengan mucho más cuidado cuando vean estas señales.
8: Y definitivamente entre familia, porque hace unas pocas semanas atrás alguien intentó contactar a un familiar mío diciendo que mi esposo había cambiado de número de teléfono, y nosotros no, eso no es así, no cambió de número de teléfono. Entonces por ahí fue que nos dimos cuenta que estaban tratando de mirar a ver cómo que quisieran caer a esta persona de que no estaba listo o lista para tener esa información. Entonces lo que se comparte también en las redes es importante, porque uno dice, ah, bueno, entonces esta persona tiene una hija, un hijo, y de pronto no tiene la facilidad de usar el celular o todo ese tipo de cosas. Es muy importante. ¿Qué señales de alertas, Charles, deben prestar atención las familias o los cuidadores, especialmente así como en un tipo de caso como el que te acabo de presentar?
10: Sí, hay varias señales de alerta que hay que tener mucho cuidado y estar muy pendientes. Una de esas es cuando los adultos mayores empiezan a tener nuevas amistades, especialmente si tienen una persona que los está cuidando particular, y esa persona empieza a tomar algún interés en las finanzas del adulto mayor. También el banco, si la persona adulta empieza a abrir cuentas nuevas, o se empiezan a hacer muchos retiros frecuentemente o retiros de altas cantidades, o abrir cuentas nuevas, esos son señales de que algo puede estar pasando. Wow. Y también lo que pasa es que se hacen cambios de documentos financieros. Usualmente se ve que se hacen poderes nuevos, un testamento, un fideicomiso. Hay que tener mucho cuidado en ese aspecto de documentos nuevos. Y la otra que se está viendo también es que se empiezan a tener un interés los adultos mayores en inversiones como criptomonedas, y en ese vínculo pueden haber muchos problemas. Entonces hay que estar pendiente de estas señales y tener estas conversaciones.
8: ¿Y cómo puede una palabra de seguridad familiar ayudar a detener una estafa antes de que alguien envíe algún tipo de dinero? Especialmente nosotros como latinos, que mandamos dinero a nuestros países también tan seguido. ¿Qué podemos usar como para hacer eso? Okay, esta es lo que vamos a usar, o no solamente una palabra de seguridad, sino de pronto otra estrategia, un problema matemático, no sé.
10: Sí, muy buena pregunta, Claudia. Sí, no, es súper importante crear una palabra clave, especialmente para combatir el clono de voz que hay ahora con la inteligencia artificial. Entonces lo que se puede hacer es tener esa conversación con el adulto mayor y crear una clave, una palabra específica que el adulto mayor pueda preguntarle, y si la respuesta es correcta, dar la información. Si no, ya sabemos que es una estafa. Entonces es súper importante crear eso y sentarse junto a planificar cosas que pueden pasar y diferentes escenarios que pueden pasar en diferentes llamadas. Entonces crear la palabra clave es súper importante para estar protegidos y evitar las estafas.
8: Sí, estamos en el mes de concientización sobre el abuso a personas mayores, y nos acompaña Charles Páez, gerente comunitario de Chase Bank, y nos está dando algunas formas y estrategias de qué podemos usar para proteger a nuestros seres queridos. ¿Qué medidas simples pueden tomar los hogares para ayudar a proteger a sus seres queridos si son, por ejemplo, también no solamente la gente mayor, sino los niños, o de pronto si es al abuelito que le están diciendo, ay, abuelito, necesito $100 para esto, o, you know, tipo de cosas así, que usen a los niños como forma de estafa, en vez no solamente a los hijos o personas ya de adultas?
10: Sí, lo más importante es siempre para los niños menores estar alerta de qué tipo de de websites donde están teniendo actividad en línea. También mucha gente practica esto de apagar a veces el wifi a ciertas horas de la noche para que los niños no estén en la madrugada visitando diferentes websites y tener esa confianza. Todo es la conversación abierta, porque si hay esa confianza, el niño le puede comunicar o recibir este mensaje medio inusual, o esta persona mayor quiere ser a mi amigo en línea. Entonces, teniendo esa conversación abierta de que todos nos compartamos lo que nos está pasando, es muy importante. Por eso es que le recomendamos a la familia que planifiquen por lo menos una o dos veces al mes un día donde todos compartamos lo que nos está pasando, especialmente financieramente o en línea, porque todos vivimos un mundo digital. Entonces, conversar lo que nos está pasando en línea, para esa forma poder prevenir antes de que pase, porque también a los niños le pasa mucho las estafas con los videojuegos y comprando en línea. Entonces, también cuando hay compras en línea con los niños, asegurarnos que antes de que ellos compren algo, vengan de un adulto para que el adulto lo ayude a hacer la compra, porque los niños son muy buenos en línea, pero les gusta comprar cosas a ellos mismos, les gusta esa independencia. Entonces, es bueno darle la independencia, pero hay que tener esa comunicación que tenemos que darle más soporte a ellos en las redes sociales y cuando compren en línea.
8: Sí, especialmente si están usando la tarjeta de crédito del abuelito.
10: Sí, especialmente eso.
8: Charles, digamos que ya tristemente algo pasó y una persona fue estafada. ¿Cómo podemos reportar una estafa?
10: Lo más importante es no tener vergüenza, eso le puede pasar a cualquiera. Ir al banco inmediatamente o llamar al número atrás de su tarjeta, informar de la transacción no autorizada o fraudulenta que le pasó, para que el banco pueda bloquear acceso o cerrar cuentas o tarjetas. También reportar el incidente a la FTC, que es el Federal Trade Commission. Esa agencia federal se encarga de investigar diferentes tipos de fraude. Entonces, si lo reportamos ahí, también podemos evitar que le pase a otra persona el mismo tipo de fraude que nos pasó. Y algo muy importante es revisar las cuentas regularmente. Una cosa que yo siempre le digo a todos mis clientes es programar alertas y notificaciones de cada vez que hay alguna actividad en la cuenta, recibir esa alerta para estar siempre a cargo de lo que está pasando y evitar las estafas y los fraudes y las transacciones no autorizadas.
8: Y Charles, por último, ¿dónde podemos obtener más información aparte de como acabamos de informar con la parte de reportar estas estafas?
10: El Banco Chase tiene una página excelente que es chase.com/security. Es una excelente página porque tiene muchos recursos, herramientas, donde se puede aprender mucho de cómo evitar el fraude, números importantes que podemos llamar en caso de un fraude. También tenemos una guía, una excelente guía que se llama Planifique para lo Inesperado, que es para adultos mayores. Esta guía está disponible completamente en español y esta guía ayuda a fortalecer nuestros hábitos financieros y tiene muchos recursos en temas como cómo crear un poder, un fideicomiso, cómo crear un testamento. Mm-hmm. Y también tiene una parte muy importante donde los adultos mayores pueden crear un contacto de confianza. El adulto mayor puede designar una persona que, en caso que si el banco necesite llamarlo o necesite mandar una notificación, se le puede enviar a la persona de confianza para protegerlo. Eso le da como una segunda protección a la cuenta y es súper importante hacerlo. 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
8: Muchísimas gracias por acompañarnos. Estuvimos hablando con Charles Páez, gerente comunitario de Chase Bank, quien nos explicó un poco más sobre las estafas, especialmente para adultos mayores, y cómo podemos proteger a nuestros seres queridos antes de que sean demasiado tarde. Muchísimas gracias por acompañarnos.
10: Muchas gracias, Claudia.
8: Y así llegamos al final de este episodio de Estamos Contigo. Hoy nos llevamos una mirada al futuro de las finanzas con los activos digitales y también una alerta muy necesaria sobre cómo proteger nuestras familias, especialmente a los adultos mayores, frente a estafas que cada vez son más sofisticadas. La información es clave porque nos ayuda a estar mejor preparados, tomar mejores decisiones y cuidar lo que más nos importa. Gracias por acompañarme en este episodio de Estamos Contigo. Te habla Claudia Mendoza y recuerda que puedes escuchar este episodio u otros episodios de Estamos Contigo bajando la aplicación de iHeartRadio y buscando Estamos Contigo. Te espero la próxima semana por esta estación de iHeart Latino.
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Muy buenos días. ¿Qué más? Feliz domingo. Te habla Flip Rios, listo para arrancar tu comienzo de semana con buena música, buen contenido, buenas vibras, lo que te gusta a ti.

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Y antes de comenzar con este himno de Survivor, Eye of the Tiger, quiero invitarte a que me envíes un mensajito de voz utilizando el TalkBack en la aplicación de iHeartRadio. Ese es el micrófono rojo en la esquina de la aplicación. Quiero que lo apretes, me envíes un saludito o lo que quieras. Quiero saber en qué andas, qué vas a hacer el día de hoy, cuáles son tus planes para esta semana. Ojo, esta semana comienza el torneo internacional del fútbol. ¿Sabes de qué estoy hablando, verdad? ¿Cuáles son tus planes para eso? ¿Dónde vas a ver los partidos? Lo quiero saber todo, soy un chismoso. La aplicación de iHeartRadio, envíamelo por ahí.

0: 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Vámonos rápidamente al buzón en la aplicación de iHeartRadio a ver qué me tiene que decir Jorge de Miramar. Buenos días, Jorge, hello.
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Dale para allá.

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1: 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Esto es Karma Chameleon de Culture Club, un himno.

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Y te puedes dar cuenta en el tono de mi voz que estoy feliz de la vida, sonriendo aquí ahora mismo. Porque solamente faltan 4 días para el comienzo del torneo de fútbol más importante del mundo. ¿Cuáles son tus planes? ¿Tienes tu camiseta de tu selección lista o qué?

0: 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Vámonos al buzón del Talkback en la aplicación de iHeartRadio. Hola, buenos días.
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Y ahora que nuestros hijos están de vacaciones, quiero saber qué hacer con los míos. Ese summer camp, bueno, dura un par de semanitas, pero ¿qué más se hace con un niño todo el día en la casa? No quiero que esté en el teléfono pegado. Necesito sugerencias, ayuda, envíame alguito.

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Muy buenos días. ¿Qué más? ¿Cómo te encuentras? Feliz domingo. Flip Rios por aquí contigo otra horita más. Y buen provecho para ti que estás desayunando algo rico esta mañana. Un arepito, un cafecito. Ah, buen provecho.

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0: 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Y en la próxima hora te traigo lo que quieres escuchar, música de Crowded House, Joe Cocker y Charlie Puth. No te muevas.
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Muy buenos días, feliz domingo, buen provecho para ti que estás desayunando. Te habla Flip Rios, contigo una horita más.

No puedo con mi felicidad. 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Faltan solo 4 días para el comienzo del torneo de fútbol más importante del mundo.

No sé si ya la viste. La nueva película, el documental de Michael Jackson, The Verdict, en Netflix. 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Está fuerte. No te quiero dar ningún spoiler, pero pintan a Michael de una manera negativa. Chequéalo.

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En Hialeah, esto va para Lynette. Backstreet Boys, Larger Than Life.

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Te deseo un fin de semana espectacular. Nos encontramos aquí mismo en Magic la próxima semana.

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La nueva Magic 93.9 con tus favoritas de siempre, perfecto para escuchar en el trabajo. ¡Feliz domingo, Miami! ¿Cómo están? Por acá Santiago Duarte, arroba Santiago Duarte, vía Instagram, arroba 939 Miami, el Instagram de Magic. Buena música.

Así suena la nueva Magic 93.9 con tus favoritas de siempre, perfecto para escuchar en el trabajo. ¿Cómo se preparan? Ya va a comenzar la semana del inicio del Mundial, la fiesta futbolística del planeta. ¿Cómo van las barajitas? El álbum. Lionel Richie.

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Oye, quiero saludar a la gente que está reportándose, cambiando barajitas en el Doral, que, bueno, dispusieron incluso del sitio para que la gente pueda, bueno, cambiar, comprar o incluso vender las suyas.

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Y gracias además a toda la gente que se ha llevado a la estación a todas partes con nuestra aplicación, el iHeartRadio App. Si no lo has hecho, te invito a que lo hagas. 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Así que ya lo sabes, baja nuestro iHeartRadio App e incluso deja mensaje directo reportándote a esta hora del día a través del TalkBack.

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Oye, increíble lo de Mónaco ahí, la Fórmula 1. Que las Kardashian son las que se robaron la mirada, las fotos. Qué buen trabajo de mercadeo hace, ¿no? Ay, cuánto daño nos han hecho. Seguimos, Rick Astley.

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Oye, por cierto, Netflix, aprovechando la popularidad de la película de Michael, ha sacado nuevos documentales acerca del artista, muy polémico, por cierto.

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En este domingo, fin de semana, antes del Mundial, el jueves comenzamos. ¡Qué maravilla! Más música aquí en Magic 93.9.

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Oye, ya se sabe supuestamente que Taylor Swift y Travis Kelce planean casarse en el centro de Nueva York. La lista de invitados a la boda es de unos 150 a 200.

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Oye, quiero dar las gracias a toda la gente que ayer se acercó a la móvil, a nuestra actividad ahí en el Brands.

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Oye, esta semana fue bien divertida con la foto de Bruce Dickinson, el vocalista de Iron Maiden, que llegó a un concierto en Suecia, pero que no saben, cero limusina. Llegó en un tanque de guerra. Seguimos.

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Si estás haciendo Uber, Uber Eats o Delivery, te acompañamos con buena música como esta de Heart.

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Ajá, ese se le pusimos a Carlos, que hoy salió a pescar desde temprano. Toda la gente en los botes ahí en Hallover y en Nixon. Te acompañamos con buena música, por supuesto. Aquí está la princesita Britney.

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1: 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Hoy domingo, fin de semana, al estilo Magic, antes del Mundial. Llévanos a todas partes, muy fácil, con el iHeartRadio app.

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Y esta semana sin duda fue un poco triste por la partida de Carlos el Indio Solari, que es leyenda del rock argentino y que murió a los 77 años luego de su lucha contra el Parkinson durante al menos una década. Seguimos, aquí está Tracy Chapman.

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La nueva Magic 93.9 con tus favoritas de siempre. Perfecto para escuchar en el trabajo y donde estés a esta hora del día. Para la gente que apenas está en modo brunch, un abrazo grande. Steve Winwood.

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Oye, menos mal que no llovió tanto. A esta hora la temperatura está en 88 y aunque había mucho pronóstico de lluvia y en algunas partes está nublado, no ha llovido tanto.

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Oye, J-Lo se metió en problemas en una entrevista. Bueno, no por nada grave, sino que explicó cómo se identifica un verdadero New Yorker, un verdadero neoyorquino. Y, por supuesto, empezaron a llover las críticas, porque ya dijo ella, sí, es de Nueva York. Seguimos.

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Oye, Madonna está en plena promoción. Estrenará Confessions 2 The Film el 8 de junio, solo por YouTube. Y el lanzamiento del álbum, que lleva el mismo nombre, estará previsto para el 3 de julio, en pleno mundial. Aquí está ella, Madonna.

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Bueno, hablábamos del estreno de Madonna en YouTube, pero también dijo, guarden sus teléfonos. Una dura crítica de Madonna a los fans que graban todos los conciertos. ¿Tú qué piensas?

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Ah, sí, suena la nueva Magic 93.9 con tus favoritas de siempre, perfecta para escuchar en el trabajo. Recuerda, si quieres comunicarte directo con nosotros, arroba Santiago Duarte, arroba 939 Miami, que es el Instagram de Magic. Por allí podemos interactuar, te reportas también y además pides canciones inolvidables como esta de Michael Bolton.

Somos la nueva Magic 93.9 con tus favoritos de siempre. Perfecto para escuchar en el trabajo. Temazo, Philip Bailey con Phil Collins, CeCe Lover, Lady Gaga.

La nueva Magic 93.9 con tus favoritas de siempre, perfecta para escuchar en el trabajo. Sigue siendo impresionante la recaudación del labiopic de Michael Jackson.

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Perfecto para escuchar en el trabajo. Oye, estaba leyendo esta buena noticia, y digo buena porque yo voy en contra. Los premios del cine español prohíben la inteligencia artificial en las categorías de mejor música y canción. Las candidaturas a mejor actor y actriz revelación se limitan a quienes hayan participado en un máximo de 4 largometrajes o tengan 10 años de carrera. ¿Qué te parece?

La nueva Magic 93.9 con tus favoritas de siempre, perfecta para escuchar en el trabajo. Ay, gracias por la compañía, qué bien la pasamos en el fin de semana también con las canciones inolvidables. Yo soy Santiago Duarte, me quedo conectado en el Instagram, @SantiagoDuarte. Regreso mañana a las 7 de la noche con música como esta de Lionel Richie.

La nueva Magic 93.9, tu favorita de siempre, perfecta para escuchar en el trabajo, gozando de este maravilloso domingo. Yo feliz de acompañarte hasta las 12 de la medianoche. Natalie, arroba Nati on AMFM, arroba 939 Miami por Instagram. Saludos a Elvira, que está gozando del parque acuático en Doral.

la nueva Magic 93.9, tu favorita de siempre, perfecta para escuchar en el trabajo o en un crucero. Vanessa, qué envidia. Un saludote a Ciuley que nos escucha desde Miami. 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

La nueva Magic 93.9, tu favorita de siempre. Perfecta para escuchar en el trabajo y celebrando el gran cumpleaños de Marieta en Kendall. ¡Felicidades!

La nueva Magic 93.9, tu favorita de siempre, perfecta para escuchar en el trabajo. Una experiencia de legado de Diego Maradona en el Dolphin Mall.

nueva Magic 93.9, tu favorita de siempre, perfecta para escuchar en el trabajo o gozando. Una tremenda fiesta esta noche. Colombia contra Jordania se está celebrando en el Grills Miami Sports Bar en Wynwood. Un saludote a mi gente linda, preciosa. 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

La nueva Magic 93.9, tu favorita de siempre, perfecta para escuchar en el trabajo. Acá Natalie. Bueno, ya los niños están de vacaciones, pero no hay que gastar tanto. Las escuelas de Miami-Dade y Broward están ofreciendo desayuno y almuerzo gratis.

La nueva Magic 93.9, tu favorita de siempre. Perfecta para escuchar en el trabajo. Saludos a Janelle. Nos escucha desde Miami Lakes. Acá, Natalie, te quiero recordar que IKEA y Home Depot tienen actividades gratis entre semana para los niños. Sí,

La nueva Magic 93.9, tu favorita de siempre. Perfecta para escuchar en el trabajo. Saludos a Pablo, nos escucha desde Hialeah. Natalia aquí. Mañana estamos celebrando los 250 años de este gran país y te vamos a dar un chance de ganarte $2,500. 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

La nueva Magic 93.9, tu favorita de siempre. Perfecta para escuchar en el trabajo a Caratalí. Es que en la vida cosas pasan. Bueno, y le acaba de pasar a Rosalía una emergencia familiar y tuvo que cancelar sus conciertos, pero aguanta esas entradas porque ella regresa prometido.

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La nueva Magic 93.9, tu favorita de siempre. Perfecta para escuchar en el trabajo, Canatalí. Una noche romántica a las 9 en el Salao Restaurante en la calle 8, celebrando todo lo que es La Habana.

La nueva Magic 93.9, tu favorita de siempre, perfecta para escuchar en el trabajo. Un saludo a Carlitos que nos está escuchando y eso que está gozando de lo bueno en el Festival de Goon Bay en Coconut Grove hasta las 9.

la nueva Magic 93.9, tu favorita de siempre, perfecta para escuchar en el trabajo. Natalia aquí. Junio es el mes de la salud mental masculina. Y si tienes seguro médico o no, tienes recursos disponibles con Care Resource Miami y NAMI Miami-Dade.

La nueva Magic 93.9, tu favorita de siempre. Perfecta para escuchar en el trabajo. Canatalí, qué emoción. La reina de la Copa Mundial regresa encabezando la ceremonia de inauguración en Ciudad de México este jueves con su nuevo himno, Die Die.

0: nueva Magic 93.9, tu favorita de siempre, perfecta para escuchar en el trabajo. Gracias a Ángel Mauricio que nos está escuchando desde Wynwood. Yo, Natalie, regreso con Eurythmics, Jennifer López y más. Verano mágico de Magic para ti.
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